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2: Oh sí, Señor, pensando en ti, Jesús, queremos adorarte con esta canción, Señor, declarando que nuestros pensamientos son todos tuyos, Señor, que nuestra mente es la mente de Cristo, Señor. Oh, levanta tus manos, cierra tus ojos y piensa hoy en tu Dios.

0: tenemos y tenemos que decirte, Señor, que te amamos, oh Dios. Te amamos, Señor. Oh, aleluya. ¿Cuánto te amamos, Señor? Te amamos, Jesús. Todo nuestro amor es tuyo, Jesús. Aleluya. Oh, amigo y salvador de nuestras almas, te amamos, Señor.
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1: Hola, mi nombre es Carlos Barbieri y hoy quiero hacerte una propuesta. El tango es uno de los géneros musicales más antiguos de nuestro continente. Y al decir de Santos Discépolo, un alto exponente de dicha música, el tango es un pensamiento triste que se baila. Sus letras, de contenido arrabalero, de expresiones vulgares de barrios bajos de Buenos Aires y Montevideo, expresan de distintas formas el dolor de la pérdida y la vergüenza de haber desperdiciado algo que se tenía y que ya no se tiene más. La desazón de verse desnudo ante la vida. El amor de una madre, de un amigo, de una mujer, los años de la juventud o las fuerzas o la salud. El tango es la triste expresión del alma cuando anochece y el hombre siente que ha perdido la luz del día. Toda una cultura que descubre lo que se tenía cuando ya no lo tiene más. Un nuevo tango se escribe día tras día cuando un hijo descubre la magnitud del amor que sentía por su madre al perderla para siempre y se lamenta el no haberla abrazado cuando estaba en vida. Un nuevo tango se escribe cuando un padre se despierta una mañana cualquiera y descubre que su hijo tiene 18 años y jamás podrá disfrutar con él sus 17 porque se le pasó sin darse cuenta. El gran Moisés oraba: enséñanos, Señor, de tal modo a contar nuestros días que traigamos al corazón sabiduría. La sabiduría de aprender a disfrutar cada cosa que Dios nos regala en su tiempo, sin convertir la vida en una alocada carrera por llegar a ninguna parte, simplemente por el deseo exagerado de tener lo que no se tiene. Moisés, al entregar el liderazgo luego de 40 años de guiar al pueblo de Israel, en una de sus últimas palabras, cargadas de divina sabiduría y experiencia, en el capítulo 20 del libro de Deuteronomio, expone las leyes. Sobre la guerra y dice: y los oficiales hablarán

0: te propongo que revises lo que Dios te dio y lo que te da cada día al despertar y lo disfrutes, dice el sabio Salomón en Eclesiastés 3, versículos 11 y 12. Dios lo hizo todo hermoso para el momento apropiado. Así que llegué a la conclusión, continúa diciendo Salomón, de que no hay nada mejor que alegrarse y disfrutar de la vida mientras podamos. Enséñanos, Señor, de tal modo a contar nuestros días que traigamos al corazón sabiduría. Sí, hoy te propongo, mi estimado amigo y amiga, que vivas agradecido y que disfrutes lo que tienes, no sea que como el soldado que salía a la guerra te vayas sin disfrutar lo que ya tienes. Otro lo haga por ti y tú te quedes a escribir un tango.
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3: Porque tú nos has pastoreado, Señor. Porque tú estás a nuestro lado. Tú cuidas de nosotros, Señor.

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0: Es la hora 7:35.
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2: Queremos más de tu carácter en nosotros, Señor. Queremos más de ti, Señor.

0: Gracias, Señor, porque en ti somos, Señor, porque en ti nos movemos, Señor. Aleluya.
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Gracias, Señor. Aleluya. Tú eres Dios, Dios fuerte sobre esta tierra. Y declaramos que tú

0: Altísimo Señor, soberano del universo, declaramos tu grandeza, Señor. Proclamamos tus maravillas, Señor. Dios Altísimo, aleluya, aleluya. Proclama su grandeza, proclama su grandeza. ¿Quién como tú, Señor? Aleluya, aleluya. Gracias, Señor. Aleluya, aleluya.
1: Es la hora 8 en punto.
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Gloria al Señor, amén. Es hermoso ver a un joven deleitándose en el Señor, amén. Amén, amén. Y mire, este canto que queremos compartirle habla acerca de esperar en Dios. Esto es lo que da nombre al proyecto. ¿Por qué espera en Dios? Creemos que Jesús viene pronto por su iglesia. Ya está bien cerca, ya está a la puerta. ¿Cuántos lo creen? Amén. Entonces el Señor viene pronto, pero sabe que también el enemigo no pierde ocasión para tratar de que nuestra fe se enfríe y que nuestro amor se enfríe y que nosotros podamos creerle a Él en lugar de creer las promesas de Dios y poder entonces fijar nuestros ojos en las riquezas materiales o terrenales y poner quizás nuestros ojos en los logros profesionales o en cosas que realmente nunca pueden satisfacer nuestra alma y el corazón, porque la vida del hombre, cuando no tiene a Dios, tiene un vacío que no puede ser llenado más que con el Señor. Y este canto habla acerca de eso. También porque muchas veces tenemos ya la fe en Jesús, pero podemos atravesar por circunstancias difíciles, muy difíciles. Y muchas veces puede llegar a nuestra mente, Señor. Y muchas veces puede llegar a nuestra mente, Señor, ¿por qué me pasa esto? Y como el salmista.

0: Yo he vencido al mundo. Y la palabra de Dios dice: he aquí que yo estoy con vosotros todos los días hasta el fin del mundo. Y la palabra de Dios también promete que aunque ande en valle de sombra de muerte, no temeré mal alguno, porque tú, Señor, estarás conmigo.
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3: Mi Dios, pues, suplirá todo lo que os falta conforme a sus riquezas en gloria en Cristo Jesús. Filipenses 4:19.

0: Es la hora 8:34.
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0: regocíjate por la victoria del Señor. Aleluya.
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0: Es la hora 9:02.
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1: Puede que nos sintamos débiles y cansados, pero nuestro Padre Celestial es todopoderoso. Puede que nuestros sentimientos fluctúen, pero Él es inmutable. Incluso la creación misma es una prueba de su firmeza. Esa es la razón por la que podemos cantar estas palabras de un himno de Thomas Chisholm. La noche oscura, el sol y la luna, las estaciones del año también, unen su canto cuán fieles criaturas, porque eres bueno, por siempre, Señor, eres fiel. ¿Cómo nos anima a vivir para Él, verdad? Nuestra fuerza para el presente y nuestra esperanza para el futuro no se basan en la estabilidad de nuestra propia perseverancia, sino en la fidelidad de Dios.
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0: Puedes aplaudir lo más fuerte que puedas. Aleluya. Aplaudile con todas tus ganas al Señor. Solo es digno de ser en gran manera alabado. Solo es digno de ser en gran manera exaltado. Amén.
1: Programamos la música que te lleva a adorar. Rey de

más alto los cielos que la tierra. Así son sus caminos, más alto que nuestros caminos. Y sus pensamientos, más alto que nuestros pensamientos.

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Bienvenidos a nuestro pan diario, también disponible en la página web nuestropandiario.org. El tema para el día de hoy, reparación experta. La lectura se encuentra en Jeremías capítulo 6. Paraos en los caminos y preguntad, ¿cuál sea el buen camino y andad por él y hallaréis descanso para vuestra alma? Si alguna vez trataste de

arreglar algo y no pudiste, te gustará un cartel que vi fuera de un taller de reparaciones de automóviles. Decía, arreglaremos todo lo que su esposo arregló. Ya sea que el problema sea el coche, las cañerías o un artefacto del hogar, por lo general es mejor que lo arregle alguien que está capacitado y que es confiable. Lo mismo sucede con el pecado y nuestras luchas internas que se oponen a los esfuerzos que hacemos para enmendarlo. Jeremías denunció la avaricia de los profetas y de los sacerdotes de su época diciendo, «Cura la herida del pueblo de Dios con liviandad diciendo, paz, paz, y no hay paz». Ni ellos podían cambiar ni tampoco guiar al pueblo a experimentar una transformación espiritual. Entonces el Señor convocó al pueblo a seguir su camino. Paraos en los caminos y mirad, y preguntad por las sendas antiguas cuál sea el buen camino y andad por él, y hallaréis descanso para vuestras almas. Siglos después, Jesús, el Hijo de Dios, dijo, «Venid a mí todos los que estáis trabajados y cargados, y yo os haré descansar». Las partes de nuestra vida que hemos tratado de arreglar y no hemos podido pueden ser restauradas por la mano de Dios. Por medio de la fe en Cristo podemos ser plenamente recuperados. Recuerda, cuando Dios perdona, quita el pecado y restaura el alma.

0: Es la hora 10:32 minutos.
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1: Fue impactante lo que vi en el espejo. Llevaba a cabo todo el proceso para salir a la calle. Cuando me miré fijamente en el espejo por última vez y me sorprendí. Había algo diferente. No se veía igual a hace varios años atrás. No era mi rostro, ni tan siquiera mi forma de peinarme. Es más, aún me sigo vistiendo de la misma manera de antes. Nada de eso indicaba que había ocurrido un cambio en mí. Solo me había topado con algo inusual en mi mirada. En mi mirada existía un destello que no había antes. El destello de haber encontrado mi lugar. El de haber hallado descanso y no llevar unos ojos que divagan por miedo a ser encontrados. ¿Tenía miedo yo? Bueno, aunque no lo aceptaba, estaba aterrado de que se conociese qué había detrás de mis ojos. ¿Qué escondía mi apariencia y el vacío que se hallaba en mi corazón? Fue durante este tiempo que conocí y entendí las palabras poderosas del salmista David que decían: mientras callé, se envejecieron mis huesos. Bienaventurado el hombre que su ofensa es perdonada. ¿Cuánta razón y sabiduría existen en estas palabras? No existe nada mejor que el poder confesar y hallar una nueva oportunidad. El sentir que la deuda es paga. Sin darme cuenta y sin querer aceptarlo, era precisamente esto lo que yo anhelaba. Callaba para que no se conociese lo que escondía. Mi mirada huía para no ser hallado en falta. Ese temor fue exterminado al encontrarme abrazado a mi amado Jesús, que murió por mí en la cruz para que mi falta fuera perdonada. Después de haber huido, después de tratar sin éxito de sepultar mis ofensas pasadas, fui hallado perdonado en aquel que me mostró unas palabras desconocidas para mí: perdón, paz y libertad. Nunca podré verme igual en el espejo, pues el hombre detrás de la mirada ha sido hallado y su falta ha sido perdonada. Desde entonces, me levanto en la mañana con un espejo que ya no se ve igual.

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1: Porque en ti han confiado. Porque en ti han confiado.
2: Es la hora 11 en punto.

0: Espíritu de mi Padre está sobre mí, por cuanto me ha ungido para dar buenas nuevas a los pobres. Me ha enviado a sanar a los enfermos, a los quebrantados de corazón, a pregonar libertad a los cautivos, dar vista a los ciegos. De cierto os digo, todo cuanto pidiereis al Padre en mi nombre, os lo dará. Os lo dará.
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Haz una oración ahí en tu lugar. Dile: Señor, yo quiero permanecer solo en ti. Que tu presencia nunca se aparte, Señor, de mí. Derrama tu Espíritu, Señor, sobre nosotros.

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2: En el programa anterior presentábamos una de las 15 formas en que nuestro mundo va a ser aterrador, un verdadero infierno en el año 2050. Esa forma es el aire contaminado. Dice el artículo en cuestión que para el 2050 el aire podría llegar a ser espeso por la contaminación, lo cual provocaría el aumento de enfermedades respiratorias. Según este informe de la Organización para la Cooperación y el Desarrollo Económico, el número de muertes causadas por la contaminación del aire se elevará para 2050, matando a más de 6 millones de personas cada año. Amigo, amiga, respirar bien es sinónimo de salud, de buen estado físico y, sin lugar a dudas, las enfermedades respiratorias entrañan siempre una terrible angustia. Es preocupante ver cómo la calidad de nuestro aire va en merma con el paso del tiempo, pero también es cierto que no solo el aire que alimenta los pulmones está enrareciéndose. En muchos hogares, el aire de la convivencia en la familia está cada día más espeso por la infidelidad, por la amargura, por el odio, por los rencores, y día tras día se inhalan venenos que terminarán acabando con la integridad familiar. ¿Se puede sanear lo que respiran nuestras familias? Y mi respuesta es sí, se puede cambiar el mal que mata espiritualmente por la aroma del cielo, y esto solo es posible yendo a Cristo y entregándonos a Él. Estas son unas palabras para ti, dice la Biblia de Jesucristo, y en ningún otro hay salvación, porque no hay otro nombre bajo el cielo dado a los hombres en que podamos ser salvos. Señor, señora, joven y señorita, salve su vida y hogar. Entréguese hoy a Cristo.
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3: Es la hora 11:31 minutos.

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1: En este momento queremos declarar que Cristo reina con poder.

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0: Es la hora 12, 4 minutos.
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0: ¡Dale esa palma fuerte! ¡Fuerte!
1: Es la hora 12:33 minutos. 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
1: Pero sin fe es imposible agradar a Dios, porque es necesario que el que se acerca a Dios crea que le hay y que es galardonador de los que le buscan. Hebreos 11:6.

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0: Aleluya. Sí, Señor. Todo nuestro amor es para ti, Padre. Te exaltamos, Señor.
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1: Señor, nuestras vidas son una ofrenda delante de ti. Y en tu presencia, Señor, encontramos consuelo.

0: cuánto le amas. Dile, Señor, yo te amo.
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0: Es la hora 1:33 minutos.
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2: La adicción es un hábito de conductas peligrosas o el consumo de determinadas sustancias que nos dominan de manera compulsiva y genera dependencia psicológica. Algunas adicciones pueden ser el consumo de drogas, alcohol, pornografía y los juegos de azar, pero también lo es el mal uso de las redes sociales o el exceso de ejercicio, comida o trabajo. Si enfrenta problemas con alguna adicción, le animo a buscar ayuda profesional que le permita salir adelante. Usted y su familia merecen brillar y tener una vida plena en la cual experimenten realización, paz y desarrollo personal. Ponga lo mejor de usted para lograrlo. Le habla Sixto Porras de Enfoque a la Familia.
3: Visite enfoquealafamilia.com.

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0: Es la hora 2:34 minutos.
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2: Tener hijos es maravilloso. Es un don de Dios y una de las experiencias más extraordinarias que se pueden experimentar. En el matrimonio, la decisión de tener hijos debemos tomarla juntos para que sea una responsabilidad compartida y genere ilusión. Es importante considerar si existen las condiciones necesarias para el desarrollo adecuado del niño. Al llegar los hijos, el matrimonio enfrenta cambios en la relación, en el manejo del tiempo, en el área económica y las prioridades cambian. Es importante tomar acuerdos e informarse y prepararse para esta etapa tan trascendental. Esto les permitirá enfrentar con seguridad la maternidad y la paternidad. La experiencia de tener hijos en el matrimonio debe ser algo que produzca alegría y satisfacción. Le habla Sixto Porras de Enfoque a la Familia.
3: Visite enfoquealafamilia.com.

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1: El Espíritu Santo

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1: Y te damos gracias por tu presencia entre nosotros hoy, oh Dios. Tú estás aquí, Señor.

0: Es la hora 3:35 minutos.
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2: Todos anhelamos tener una familia saludable, pero también todos tenemos nuestra propia historia, una que se ha construido de acuerdo a la crianza y a la educación que hemos recibido, con antecedentes complejos y recuerdos diversos. Así como cada persona ha desarrollado su historia con los elementos que recibió en su hogar, así lo harán nuestros hijos e hijas con lo que les entreguemos como padres. ¿Puedo darle a mis hijos algo mejor de lo que me dieron a mí? ¡Claro que sí! Todos tenemos la capacidad de hacerlo y podemos levantarnos para construir algo mejor. Preparemos una herencia que llene la mente de nuestros hijos con buenos recuerdos de los tiempos que pasamos juntos y enseñanzas gratas que marquen sus vidas. Un legado positivo es el inicio de una gran historia. Le habla Sixto Porras de Enfoque a la Familia.
3: Visite enfoquealafamilia.com.

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1: Todos sabemos de que tu espíritu está aquí, Señor. Respira la presencia del Señor, hermano. Él está aquí, concéntrate solo en Él. Piensa solo en Él. Olvídate de quién está a tu lado. Olvídate, hermano, de todo lo que pasa a tu alrededor. Solo tú.

0: Hay un espíritu que quiere posar sobre su pueblo.
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2: ¡Bien fuerte! ¡Bien fuerte! ¡Es para el Señor!

0: Señor. Somos más que vencedores. Levanta ese aplauso fuerte.
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0: Es la hora 4 minutos.
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1: Señor, te amo. Dile fuerte después de mí. Señor, te amo.

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1: Ofrezcámosle al Señor

0: Es la hora 4:31 minutos.
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1: Sin darnos cuenta, podríamos sentir que el amor se ha ido. Las palabras que lastiman, los errores cometidos y la costumbre van desgastando la admiración y el respeto que un día nos tuvimos. El amor no crece solo, debe ser cuidado, protegido y alimentado. Requiere dedicación, detalles y palabras que muestren aprecio. Reconozca las virtudes y las cualidades que distinguen a su cónyuge. Exprese palabras de afirmación. Tenga gratitud por lo que Dios le ha dado y decida caminar al lado de la persona que ama. Es tiempo de reír juntos, resolver nuestras diferencias y disfrutar el recorrido. El amor nació para quedarse y brilla cuando es protegido. Le habla Sixto Porras de Enfoque a la Familia.
2: Visite enfoquealafamilia.com.

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1: Te bendecimos, Señor. Dios Altísimo es nuestro Señor.

0: Levantemos nuestras manos a Él y digámosle que Él es todo para nosotros, que Él es la razón de nuestro existir y que con cada latido de nuestro corazón le diremos que lo amamos.
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0: 할렐루야. 할렐루야. 할렐루야.
1: Queremos bendecir, Señor, tu nombre.

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1: Hermanos, el Señor nos ha refrescado esta noche. Está derramando su Espíritu sobre nosotros. Nos está refrescando, nos está fortaleciendo, sanando, tocando, sanando matrimonios. El Señor está estableciendo su gloria en tu hogar. Y tú puedes hacer la diferencia también. Uno de nosotros, así como Cristo bajó de los cielos, uno solo bajó Él y tocó a multitudes con su poder y su gracia. Él también nos manda a nosotros a que toquemos a naciones enteras con su poder. Alaba su nombre, Señor, al cantar este canto.

Señor, fortalece nuestro corazón. Fortalece nuestra alma turbada. Ayúdanos, Señor. Esperamos en ti. Esperamos en ti, Señor.

0: Espera en Dios. Espera en Dios. Amén. Gloria a su nombre. Gracias, Señor. Gracias, Señor.
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2: El famoso magnate Bill Gates, gran genio y empresario de la informática, ha confesado cuál es su mayor temor acerca del futuro de la humanidad. Este personaje estima que la posibilidad de una guerra nuclear es bastante baja, pero la de una epidemia global mucho peor que el ébola supera sus temores. Dice él: una epidemia infecciosa podría matar a millones de personas en todo el planeta en solo unos cuantos días, y el mundo no parece estar preparado para afrontar grandes epidemias. Amigo, amiga, el temor de este hombre es válido, y más cuando los registros históricos nos hablan que en 1918 y 1919 la epidemia llamada gripa española se llevó la vida de millones de personas. La verdad es que hay una epidemia, tan antigua como el hombre mismo, silenciosa, sutil como una serpiente, que se contagia irreversiblemente de padre a hijo y que es más letal que cualquier pandemia que haya conocido este mundo, pues ella mata al hombre de una manera más contundente que la física. Le estoy hablando de la epidemia del pecado, pecado que condena para siempre. Dice San Pablo en la Biblia sobre esta epidemia, y estas son unas palabras para ti: por tanto, tal como el pecado entró en el mundo por Adán, y la muerte por el pecado, así también la muerte se extendió a todos los hombres, porque todos pecaron. Escuche cuál es el antídoto para esta terrible y global pandemia. Dice igualmente San Pablo: porque si por la transgresión de Adán reinó la muerte, mucho más reinará la vida por medio de Jesucristo, para los que reciben la abundancia de la gracia. Reciba hoy la gracia salvadora de Dios por Jesucristo.
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0: Es la hora 6:01.
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1: Toda la tierra será llena de la gloria del Señor.

0: Es por tu gracia, Señor. Tú conoces cada uno de los corazones de las personas aquí. Gracias, Señor.
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2: Te adoramos, Señor. Nos entregamos en esta noche, Padre, como un sacrificio en adoración para ti, Señor.

0: Es la hora 6:34 minutos.
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1: Una serie de creencias envuelve a las muertes en accidentes. Una es que cuando se ha escapado milagrosamente de ella, se dice que te vuelve a buscar. Así parece haberle sucedido a una mujer que no alcanzó a tomar un vuelo de Air France, que cayó al Océano Atlántico en el 2009. Johanna Ganthaler, junto a su esposo Kurt, se retrasaron y no alcanzaron a abordar el fatal avión. Estando después en Alemania para sus vacaciones, se enteraron del accidente. Sorprendidos y angustiados, decidieron volver lo antes posible a su casa en Italia, por lo que viajaron por tierra. Y escuche esto, a solo 2 horas para llegar a su hogar, Kurt perdió el control del auto, estrellándose contra un camión, y Johanna Ganthaler, gravemente herida, murió en el hospital. Habían pasado solo días de su milagrosa salvación del accidente del vuelo de Air France. Amigo, amiga, historias como esta hacen pensar que al parecer es imposible engañar a la muerte. Tarde o temprano ella nos dará alcance. Y definitivamente hay que estar preparados, pues después de la muerte nos espera dar cuentas a Dios. Si no podemos engañar la muerte, también es imposible engañar a Dios. Muchos creen que se pueden burlar de Él impunemente. Estas son unas palabras para ti, dice la Biblia de este asunto. No os engañéis, Dios no puede ser burlado, pues todo lo que el hombre sembrare, eso también segará. Dice más, el que siembra para su carne, de la carne segará corrupción, mas el que siembra para el Espíritu, del Espíritu segará vida eterna. Señor, señora joven, señorita, de Dios y de la muerte física nadie escapa. Entréguese hoy a Jesucristo, Él da vida eterna.
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0: clamamos, Señor. Examina nuestro corazón. Amén. Gracias, Señor. Gracias, Señor. Amén. Amén. Amén. Gracias, Señor.
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2: El bebé de 18 meses de edad fue llevado al hospital. Estaba en estado comatoso. Presentaba grandes hematomas en la cabeza y golpes en diferentes partes del cuerpo. No pudo ser salvado. Murió en las manos del médico. Era entonces necesario hallar al responsable de las heridas, porque era evidente que la criatura había sido golpeada. Se trataba de asesinato. Tras un poco de rondar por el barrio de donde venía el bebé, hallaron al padre y a la madre. Estos habían sido los culpables. La policía no dio los nombres de los padres. Eran menores de edad. 16 años él y 15 ella. Amigo, aquí tenemos un caso de vértigo, de vertiginoso vértigo juvenil. Una pareja de adolescentes hacen vida marital desde por lo menos 2 años atrás, cuando él tenía 14 y ella 13 años de edad. Tienen un bebé, porque de todos modos tienen fuerza biológica para engendrar. Pero un matrimonio así no puede funcionar sin caer en vértigo. Las peleas menudean, los insultos vuelan como chispas y cada 2 por 3 se van a las manos. El bebé, con sus inocentes llantos, contribuye a agravar la situación. Y en cierto momento, ciego de rabia, el padre toma un palo de béisbol y le da en la cabeza. Vértigo, vértigo vertiginoso de esta vertiginosa juventud moderna. Todo, mi amigo, se ha vuelto locura en el mundo. Hay violencia por todos lados. Hay frenesí de fiestas. Hay delirio de danzas. Furia de drogas, insanidad de pasiones, torbellino de discordias. Podríamos seguir multiplicando las metáforas, pero la verdad está ahí y es pasmosa. El mundo está en vértigo y no hay quien lo rescate. ¿Por qué se pusieron a vivir juntos 2 chiquilines que están recién emplumando? ¿Dónde estaban los padres de estos chiquillos? ¿Quién bendijo esa unión? El vértigo arrebata a los jóvenes cada vez más temprano. La adolescencia comienza a los 10 años. La juventud se quema a los 20. A los 30, hombres y mujeres están hastiados de todo. Y a los 40, si sobreviven las inclinaciones suicidas, se hunden en el remolino de esta loca vida. Amigo, lo que el mundo necesita es paz. Paz en el alma. Paz en la mente. Y paz, solo así Dios puede darlo, mi amigo. Cuando permitimos que Cristo sea nuestro Salvador, la vida adquiere un ritmo normal. El corazón se calma, la conciencia descansa y el espíritu se serena. Y el hombre encuentra aquella paz que tanto necesita. Amigo, tan solamente Cristo. Hay que llegar otra vez al grano, porque no hay otra respuesta. Tan solamente Cristo puede librarnos del vértigo de la vida. Entréguele, mi amigo, su corazón a Cristo. Él quiere darle la paz suya y esa paz es insondable.
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0: Es la hora 8:31.
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2: Señor, te adoramos en la hermosura de tu santidad.

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2: El que no cree piensa que el que cree o está loco o está tratando de aprovecharse de la sencillez y credulidad de los demás. Su conclusión es no ponerle atención o poner al fulano en su lugar. Un importante personaje invitado a presenciar las pruebas de un nuevo aparato diseñado por unos hermanos de apellido Wright, después de estar presente por un rato en aquel día tan frío de diciembre de 1903, se retiró a un lugar donde calentarse diciendo que ese nuevo aparato al cual llamaban aeroplano, aunque era una novedad, jamás llegaría a ser nada importante. La mayoría de los inversionistas que le prestaron dinero a Roberto Fulton lo hicieron bajo promesa de que sus nombres no se dieran a conocer porque no querían que la gente se enterara que invertían en una idea tan descabellada como lo era, según ellos, eso de que un barco pudiese moverse por medio de vapor. Lo aparentemente imposible, lo ilógico de algo, alimentado por nuestra incredulidad, nos lleva a rechazar a aquello y declarar la insensatez de los que sí lo han aceptado. El apóstol Pablo, habiendo expuesto ante el rey Agripa las promesas y la esperanza eterna que él había encontrado en las Escrituras y en Jesús, fue rechazado por el rey, quien le dijo: Pablo, las muchas letras te tienen loco. ¿Cuál es tu actitud hacia las Escrituras y hacia Jesús? ¿Serán fantasía, locura o serán algo que debes creer? La mente humana considera insensato, débil e increíble el que Jesús, con su muerte, salve al hombre dándole perdón de pecados. Tu intelectualismo no puede humanamente explicar lo que Dios ha hecho en Cristo. Pero cuando en humillación reconoces que eres pecador y que necesitas perdón, el Espíritu de Dios te ilumina para que creas en el sacrificio de Cristo como el único camino al perdón y la vida eterna. La imposibilidad de la salvación por medio de Cristo desaparece de tu mente cuando haces a un lado tu incredulidad y aceptas a Cristo por fe como tu Salvador y Señor. El mensaje de la cruz, aunque humanamente insensato, es divinamente poderoso.
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0: adoramos al Señor.
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levantarán sus alas como las aves, correrán y no se cansarán, caminarán y no se fatigarán. Levántate y resplandece, porque la gloria del Señor ha nacido sobre ti.

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0: ¿Cuántos han decidido vivir confiando en Jesús? Amén.
1: Es la hora 9:31 minutos.
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0: sea tu voluntad, Señor, no la nuestra. Que seas tú dirigiendo nuestra vida.
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2: ¡Aleluya! Oh, sí. Este es un tiempo especial. Un tiempo del derramamiento del Espíritu Santo sobre toda esta nación.

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2: En el libro de Apocalipsis, Jesús se enfrentó a una iglesia que se había acostumbrado a su espiritualidad torcida e incluso había llegado a amar sus inconsistencias. La Odisea era una ciudad acaudalada, pero esa misma riqueza la había llevado a una falsa ilusión de autosuficiencia y había producido un tipo de espiritualidad torcida que parecía decir: no necesitamos a Jesús. Por lo tanto, Jesús reprendió a estos creyentes llamándoles tibios, desventurados, miserables, pobres, ciegos y desnudos. Los reprendió porque los amaba y seguía queriendo una comunión cada vez más profunda con ellos.
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0: Es la hora 10 en punto.
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dio su vida en rescate por la nuestra, aquel que no escatimó nada y se entregó a sí mismo para que usted y yo hoy fuésemos salvos. Amado Señor, delante de tu presencia hoy estamos. Queremos agradecerte y darte gracias, Señor, por todo cuanto tú has hecho en la vida de nosotros. Henos aquí, Señor, con un corazón dispuesto para adorar tu nombre, Señor. Y llegamos a ti, Padre amado, también pidiéndote que si hemos hecho mal, si hemos pecado contra ti, tú puedas, Padre amado, perdonar nuestras vidas. Que tú, Señor, coloques en nuestro corazón el deseo de permanecer fiel en tu palabra y que puedas guardarnos, Señor, en todo tiempo y en todo momento. Padre amado, que la bendición tuya esté en nosotros y que todo, Señor, cuanto hagamos sea dirigido por ti y que dispongamos de este tiempo para adorar y para exaltar tu nombre, Señor. Queremos agradecerte, Señor, todo lo que tú has hecho en nuestras vidas. Queremos agradecer, Señor, todo lo que tú has hecho en la vida de nosotros, sabiendo de que nosotros somos humanos, Señor, nos equivocamos, Padre amado, podemos flaquear, podemos fallar, nuestra fe puede menguar, pero hay poder en el nombre de Jesús, hay poder en el nombre de Jesús, hay poder en el eterno, hay poder en Jesús, hay poder en Jesucristo, hay poder en aquel que nos llamó de las tinieblas a su luz admirable, hay poder en ti, Señor, que juntos, Señor, alcanzaremos la victoria, Padre amado. Viviremos eternamente y para siempre delante de tu presencia, Padre amado. Toma, Señor, el control de este lugar, de esta casa de adoración. Toma el control de nuestros cuerpos, de nuestra vida, de nuestra alma, de nuestro ser, Señor. Permite, Padre amado, que nosotros podamos disponer de nosotros para adorar y exaltar tu nombre, Señor. Que no escatimemos esfuerzo, que no veamos hora, que se nos olvide lo que está a nuestro alrededor y que dispongamos de este momento para adorar y para exaltar tu nombre. Y la palabra, Señor, que tú tengas, Señor, para nosotros el día de hoy sirva para conocerte cada día más, Padre. Necesitamos conocerte, Padre amado. Necesitamos intimar contigo. Necesitamos, Señor, poder vivir una vida con propósito y descubrir, Señor, que tienes tú preparado para cada uno de nosotros en el nombre admirable de Jesús. En ese nombre que es por sobre todo nombre, en ese nombre único e inigualable por los siglos de los siglos, en ese nombre que no tiene enmienda, en ese nombre que no tiene copia, en ese nombre único, en ti, Señor, nos gozamos y nos alegramos porque tú has sido bueno en gran manera con nosotros. Nos alegramos en ti, Señor, porque tú eres bendición y vida eterna, Señor. En ti, Señor, serán benditas todas las naciones de la tierra. En el nombre de Jesús, muchísimas gracias, Señor. Amén y amén. Padre amado, hoy reprendemos en el nombre de Jesús todo aquello que quiera perturbar nuestras vidas. El enemigo está derrotado. Tú lo venciste, Señor, en la cruz del Calvario. Reprendemos toda artimaña de Satanás y del adversario, lo echamos fuera en el nombre de Jesús y declaramos que estas vidas, que nosotros, que este lugar, te serviremos en espíritu y en verdad, porque tú eres santo, porque eres Dios único, porque eres poderoso, porque eres grande y tu palabra nos enseña, Señor, que mayor es el que está en nosotros que aquel que en el mundo está. Señor, ya no necesitamos sacrificar un cordero y derramar la sangre y presentarlo como una ofrenda. No necesitamos, Señor, realizar una actividad diferente que no sea el postrar nuestras vidas, nuestros cuerpos, nuestro ser delante de tu presencia. Porque tú eres el cordero inmolado en la cruz. Y la sangre derramada tuya, Señor, sirvió
Padre, para guardar y salvar nuestras almas. Tú has quebrantado, Señor, toda la ley. En ti se cumplió toda la ley, Señor, y los profetas. En ti lo tenemos todo, Señor. El velo que nos separaba de estar delante de tu presencia se ha roto, y nosotros podemos entrar confiadamente al trono de la gracia para hallar oportuno socorro, en el nombre que es por sobre todo nombre, en el nombre de Jesús. Amén y amén. Gloria al Señor Jesús. Demos un fuerte aplauso a nuestro Señor. Demos un aplauso al Dios de Israel, al Todopoderoso. Demos un aplauso a aquel que dio su vida en rescate.

Gloria al Señor. Antes de que continuemos con ese sentir de adoración, antes de que demos continuidad a este servicio, nosotros, la iglesia del Señor, no podemos estar exentos a lo que ocurrirá en esta nuestra nación el día de hoy. Vamos a orar. Vamos a presentar este día delante del Señor y a decirle al Señor en nuestra oración que sea el presidente que hoy tenga esta nación. Nosotros, como seres espirituales, nosotros como cristianos y conocedores de la verdad, sabemos que dependemos de un gobierno celestial que puede cambiar cualquier estructura, que puede romper cualquier atadura, que puede cambiar cualquier situación, que puede romper toda ligadura en el nombre de Jesús, y que finalmente nosotros, como hijos del gran Dios, tenemos un ser que nos gobierna, que gobierna nuestras vidas, que gobierna nuestros corazones, y nos debemos como cristianos a un Dios todopoderoso que hace en nosotros que se cumpla toda la deidad y todo lo divino y todo lo grande que es Dios en nuestras vidas. Nosotros seguimos siendo humanos, ejerzamos nuestro derecho al voto, hagámoslo con conciencia, pero más allá de eso, reconozcamos que solo en Dios, solo en Jesucristo tenemos quien gobierne nuestras almas. Vamos a invertirnos en los demás y hagamos posible que nuestro entorno, que nuestra familia, que los seres queridos, que las personas que están a nuestro alrededor también se dejen gobernar por aquel que ha sido íntegro, por aquel en el cual no se halló pecado, en aquel que ha permanecido fiel hasta ahora, porque su palabra no pasará y en él no se halló pecado alguno. Así que en Jesús tenemos la libertad de vivir una vida diferente. Solo en Dios hay libertad y hay plenitud de gozo y delicias a su diestra para siempre. Amado Señor, delante de tu presencia, Jesús bendito, nos presentamos delante de ti como tu iglesia, como la iglesia tuya, Señor. Y te pedimos que hoy el presidente, Señor, que tengamos nosotros en esta nación, Padre amado, sea porque tú así lo has permitido, Señor. Te pedimos en el nombre de Jesús que se rompa toda atadura, toda ligadura, toda acechanza del mal, toda fuerza contraria de Satanás, la echamos fuera y creemos, Señor, y determinamos, Padre amado, que sea el presidente que tengamos los colombianos el día de hoy, nosotros podamos reconocer que en ti tenemos quien nos gobierne. Tú eres, Señor, el que haces posible, Padre amado. Tú eres el único Dios que puede gobernar nuestros corazones, nuestras almas y nuestras vidas en el nombre, en ese nombre que es por sobre todo nombre, en el nombre de Jesús, y juntos decimos amén y amén. Gloria al Señor Jesús. Con esa misma actitud de adoración, adoremos al Señor en esta mañana. Cantemos himnos, cantemos alabanzas al Señor, expresémonos delante de la presencia del Señor, abramos nuestro corazón y digámosle al Señor: henos aquí con un corazón dispuesto para adorar y para exaltar tu nombre, porque solo tú eres digno de toda adoración y toda alabanza, desde ahora y para siempre, en el nombre que es por sobre todo nombre, en el nombre de Jesús. Amén y amén.

Aleluya. Gloria a Dios. Gracias, Señor Jesús. A veces en medio de nuestros problemas no vemos al Señor. Queremos decirle: Señor, abre mis ojos espirituales porque quiero ver tu gloria. Un hombre que en medio del momento difícil logró ver la gloria de Dios. Estaba siendo apedreado, estaba en el suelo y estaba recibiendo, le estaban dando piedra. Y la Biblia dice que él levantó su mirada y vio la gloria de Dios. Amén. Así que nosotros podemos decirle: Señor, abre mis ojos. Yo quiero verte, Señor. Quiero ver tu gloria, tu presencia, Señor. En medio de mis dificultades, no importa. Yo creo en tu palabra, Señor Jesús.

Alleluia. Gloria a Dios. Aleluya. Qué bueno reconocer a nuestro Dios en todo tiempo y en todo lugar. En medio de la escasez. Amén. En medio del gozo también. Gloria a Dios. Porque Él está aquí en esta mañana. Amén. Y donde está el Espíritu de Dios hay libertad. En esta mañana usted puede aplaudir con libertad.

Gloria a Dios. Gloria al Señor Jesús. Gloria al Señor Jesús. Aleluya. En su nombre nosotros hemos sido hechos libres. Amén. Es en el nombre de Jesús. La Biblia dice que toda rodilla se dobla ante Él. Amén. Y en esta mañana nosotros también somos libres por su palabra y por su Espíritu Santo.

0: bendición es estar delante de la presencia del Señor. Amén. Pueden sentarse los hermanos que aún están de pie. Vamos a entonar un himno. Nuestra hermana Alba va a estar con nosotros. Seguidamente vamos a orar para que la palabra que hoy vamos a recibir sea la que necesitemos, sea la que nuestro corazón, nuestro espíritu, nuestra alma, nuestro ser necesite. Dispongamos de todo nuestro ser para recibir la palabra del Señor, no sin antes entonemos un himno al Señor en esta mañana. Amén. Demos un aplauso al Señor. Demos una adoración al Señor. Amén. Gloria al Señor.
1: Gloria al Señor Jesús. Les saludo a todos en el nombre del Señor Jesucristo y son bienvenidos esta mañana a este lugar. Qué bueno poder estar en la presencia de nuestro Dios. Amén. Es lo mejor que nos puede pasar, estar juntos y en armonía. Amén. Adorando a nuestro Dios. Vamos a entonar el himno número 29, Morando en Jesús. Amén. Gloria al Señor Jesús. Aprendí el gran secreto de morar en el Señor. Mi descanso es completo, sin afán y sin dolor. Tomo mi vigor en Cristo, Él mi fortaleza es. Y su gran poder he visto, vivo en su validez. Amén. Gloria al Señor.

0: Gracias, Señor. Padre amado, Señor, en esta mañana, Jesús, te adoramos y te exaltamos y te pedimos, Señor, que la palabra que tú traigas caiga en nuestras vidas como agua que necesita nuestro ser. Que tu palabra nos oriente y nos enseñe. Que tu palabra llene nuestras vidas hoy. Señor, bendícenos de manera íntegra y de manera sobrenatural. Permite, Señor, que haya en nosotros la disposición de recibir lo que tú tienes para nosotros en este día. En el nombre de Jesús, muchísimas gracias. Creemos, Señor, que somos tierra fértil que produce tu palabra al 100 por 1 en el nombre de Jesús. Muchísimas gracias, Señor. Amén. Y amén. Gloria al Señor. Recibamos a nuestro pastor, hermano Jesús Madrid. Dios les bendiga.
1: Dios les bendiga a todos. Tenga la bondad, abra su Biblia. Ya saben la carta que estamos estudiando. Carta del apóstol Pablo a los Gálatas, capítulo 5 y el versículo número 22. Verso 22, donde la Escritura nos enseña y dice: pero el fruto del Espíritu es amor, gozo, paz, paciencia, benignidad, bondad, fe, mansedumbre, templanza. Contra tales cosas no hay ley. Tenga la bondad, estén cómodos. Y un saludo pues muy especial para cada uno de ustedes que está acá esta mañana, para los hermanos que a través de Radio Bendición nos están escuchando, los hermanos que a través de Facebook y a través de YouTube están ahí conectaditos. Un saludo, un abrazo para cada uno de ustedes en el nombre de Jesús. Algunos reportan sintonía, otros simplemente escuchan el mensaje. Pero qué bueno que nos dé a saber desde qué parte del mundo nos están viendo y nos están escuchando. Bueno, hemos venido estudiando acerca del fruto del Espíritu Santo y hemos venido paso a paso mirando cada uno de las virtudes que tiene el fruto del Espíritu de Dios. Amén. Y ya hemos pasado entonces por el amor, que es el primero, el gozo, la paz, la paciencia. Nos detuvimos ahí en paciencia unas dos dominicales, ¿sí? En la paciencia. Y ahora 8 días estábamos hablando de la benignidad, ¿sí? Y hoy hablaremos de bondad. Es correcto. El diccionario define la palabra bondad: cualidad de bueno, ¿sí? Natural e inclinación a hacer el bien. Así define el diccionario la palabra bondad. Blandura y apacibilidad de genio. Estoy hablando de cómo define el diccionario la palabra bondad o el fruto de la bondad. Y la Biblia Internacional y Latinoamericana traducen esta frase de bondad, la traducen como fidelidad. ¿Sí? Fidelidad. Bondad equivalente a fidelidad. Por eso entonces hoy quiero hablarles acerca de la fidelidad o bondad. ¿Estamos, iglesia? ¿Sí? Entonces, en algunas traducciones de la Biblia, Este fruto de bondad o de fidelidad se traduce también como fe. Se traduce también como fe, que es la palabra griega pisteos. Pero en Gálatas, que es donde estamos ubicados, en el capítulo 5, versículo 22, donde se nos habla del fruto del Espíritu, esta palabra hace referencia a la fidelidad. Entonces, por eso es bueno que cuando usted se siente, saque su tiempito para leer la Escritura, porque hay tiempos de leer, pero hay tiempos de estudiar. Y yo le invito para que usted sea un estudiante de la Escritura. El mismo Jesús lo recomendó y dijo: leer y escudriñar. Leer es una cosa, escudriñar es otra. Entonces él dijo: leer y escudriñar, ¿qué? La revista de Condorito. No, ya no viene la revista de Condorito. Leer y escudriñar las Escrituras, porque les parece que en ellas hallaréis la vida eterna. Entonces, bondad equivalente a fidelidad, ¿sí? Y en algunas otras traducciones también traducen a este fruto como fe. Entonces, la pregunta que nos hacemos esta mañana es: ¿qué es fidelidad? ¿Sí? Fidelidad es la capacidad de permanecer comprometidos con una persona o con una causa sin importar lo que suceda. Una persona fiel es alguien con quien se puede contar, es alguien que le brinda a uno como seguridad. Una persona fiel es confiable, ¿ok, iglesia? En palabras, en hechos. Fidelidad tiene, hermano, que ver con permanecer pegado a la obra que se nos ha encomendado. Y un ejemplo bíblico de lo que les estoy diciendo lo encontramos en el capítulo 6 del libro de Daniel, el versículo número 4. Observa que aquí nos muestra algo bien importante. No se me vaya a dormir, porque entonces la palabra pasaría por encima. Si usted se me queda allí, es a veces hay momentos que uno viene cansado o el vecino no lo dejó dormir. Pero entonces colóquese dos palillitos ahí en los ojos para que los mantenga así abierticos, ¿ok? Dirá usted: pero ¿quién no se duerme con esa voz tan melodiosa? Daniel capítulo número 6, versículo número 4. ¿Qué dice? A ver, léalo junto conmigo. Entonces los gobernadores, sígalo, iglesia, y satrapas,

Wow, qué bonito eso, ¿verdad? Qué bonito eso. Hermano, que se levante el diablo con todos sus demonios. Que se levante, hermano, toda la cuadra. Que eso era lo que estaban haciendo con el viejo Daniel, ¿sí? Entonces los gobernadores y satrapas, que eran los ayudantes de esta gente, buscaban ocasión para acusar a Daniel en lo relacionado a lo que es el reino. Y la segunda parte del texto dice: mas no podían hallar ocasión alguna. O sea, no encontraban por dónde meterse, ¿sí? No encontraban ocasión, no encontraban falta, porque era fiel. Estaba produciendo el fruto de la bondad o de la fidelidad. Wow. Que se le arrime Raimundo y todo el mundo y diga: vamos a ver qué está pasando con esa iglesia Betel de Tuluán. Pero que no encuentren en usted ni en mí falta alguna, porque usted y yo estamos produciendo el fruto del Espíritu. Amén. Entonces, ser fiel es esa persona, hermano, confiable en palabra, en hecho. Fidelidad tiene que ver, hermano, con permanecer pegado a la obra que se nos ha encomendado. Cada vez, hermano, que alguien quiera decir algo en contra de usted, ojo con lo que estoy diciendo, cuando a alguien le pique el bicho por hablar en contra de usted, su fidelidad, ojo iglesia, su fidelidad le va a defender. Wow, no me entendieron lo que dije. Cuando alguien se levante a hablar en contra suya, la fidelidad, el fruto que usted esté produciendo en su vida, se va a levantar y lo va a defender. Puede ser que no lo defienda en el instante, porque usted necesita pasar por un proceso. ¿Sí me estoy haciendo entender? Hay momentos que esas críticas o esas murmuraciones o eso que se levanta en su contra, Dios lo permite para que usted pueda pasar un proceso de crecimiento en su fe y para que usted pueda producir el fruto de la benignidad. ¿Se acuerda que hablamos ahora 8 días de la benignidad? Para que usted pueda producir el fruto de la benignidad, que es orar por aquellos que os persiguen y os ultrajan. Entonces, cuando alguien le picó por levantarse y hablar en contra de usted, entonces su fidelidad se va a levantar a defenderlo. Las críticas, las ofensas, si es fiel a la obra de Dios. Muchas personas, hermano, confunden entonces, ojo con lo que le voy a decir, muchas personas confunden el significado de fidelidad y lealtad. Se confunde fidelidad y lealtad. Por esto es importante entonces que aprendamos el día de hoy el significado de ambas cosas, de qué es fidelidad y qué es lealtad. ¿Me estoy haciendo entender? Para que usted y yo no las vayamos a confundir. Ser fiel es una cosa y ser leal es otra cosa. Dios nos manda entonces a que produzcamos fidelidad o bondad. Debe de haber en su vida y en mi vida. Escasamente, no. En abundancia. ¿Estamos, iglesia? Ahora, dirá usted: pastor, pero usted, ¿por qué le picó por ponerse a hablar del Espíritu Santo o del fruto? Porque es que del Espíritu Santo hay muchos tópicos, ¿sí? Podríamos estar predicando de los ministerios que da el Espíritu Santo.
podíamos estar hablando del fruto, o no, de los dones del Espíritu Santo. ¿Sí? De los dones espirituales y de los dones sociales. Podríamos, eso puede ser que Dios nos dé la oportunidad de hablarlo y de enseñarlo más adelante. Pero estoy hablando del fruto del Espíritu. Uno, porque en mis hombros está la responsabilidad, hermano, de una iglesia que le camine a Dios. Ahora, yo cumplo con enseñarle la palabra. Ya de aquí en adelante es usted el que se debe de encarrilar en la palabra y obedecerle a Dios y de tener una intimidad con Dios. ¿Estamos, iglesia? Porque cuando Él venga, entonces, hermano, me va a decir: Jesús, ¿y vos qué enseñaste en la iglesia? Dije: Señor, yo enseñé que era necesario dar el fruto del Espíritu. Él me va a decir: amén, eso está bien así. Pero Él va a venir a buscar fruto en cada uno de ustedes. Y si lo encuentra, bienaventurados sois. Pero si no lo encuentra, tuki tuki. Wow, tremendo, ¿verdad? Ojalá que nos pase lo que le pasó a Daniel. Todo mundo se halló que había fidelidad en él. Entonces, lealtad y fidelidad, no vayamos a confundir. ¿Qué es entonces lealtad? Es mantenerse comprometido en la palabra y de hecho con Dios o con una persona, con una firme resistencia a cualquier tentación de huir. ¿La está cogiendo, iglesia? Desertar o de traicionar. Se lo vuelvo a decir. ¿Qué es entonces una persona que tiene lealtad? Con una firme resistencia. Resiste. Wow. Con una firme resistencia a cualquier tentación de huir. ¿Alguna vez le ha provocado salir corriendo? No me conteste. ¿Sí? Eso nos ha pasado y hemos tenido esa tentación de salir corriendo en muchas ocasiones. Pero es esa capacidad de resistir, hermano, a cualquier tentación de huir, desertar o traicionar. ¿Saben qué es desertar? Abandono, no, hermano. Yo me retiro ahí del ministerio de los caballeros. Siga usted. Entonces estoy desertando, me estoy saliendo. ¿Sí? O siga usted ahí con las damas, yo me retiro. No soy capaz de seguir, entonces deserta. Otros traicionan. ¿Sí? Una persona leal, hermano, no niega ni deserta en los momentos de crisis. La lealtad de esa persona tiene que ver, hermano, con un compromiso con la persona misma. Esa persona tiene esa capacidad de fidelidad y de firmeza y de estar ahí al pie del cañón, como decimos nosotros, ¿sí? Entonces la lealtad tiene que ver con un compromiso con la persona, mientras que la fidelidad es un compromiso con la obra o el trabajo que se nos ha encomendado. No sé si la entendieron. Yo soy leal con el compañero de ministerio. Yo soy leal con la persona que tengo al lado. Yo soy leal con esa persona. Y aunque venga crisis, yo no voy a desertar. Yo voy a estar firme. Yo voy a echar hacia adelante. No voy a traicionar la confianza porque hay lealtad. La firmeza entonces tiene que ver con el compromiso con la obra o el trabajo a que se me ha encomendado. Y quiero que vayamos al Salmo 78, Salmo 78, versículo número 8. Ahí aparece algo que a mí me llama la atención.
¿Cómo dice? Wow. Y no seas como tus padres, generación contumaz y rebelde, generación que no dispuso su corazón ni fue fiel para con Dios y su espíritu. Wow. Entonces la fidelidad tiene que ver con lo que Dios me ha encomendado, con el propósito por el cual Dios lo trajo hasta esta tierra. ¿Y cuál fue el propósito que Dios, por el cual Dios lo trajo a esta tierra? ¿A que gaste zapatos y ropa? ¿A que coma frijoles con chicharrón? No, Dios tiene un propósito con cada uno de nosotros. Ya usted descubrió cuál es el propósito por el cual Dios lo trajo. Si no lo ha descubierto, dígale a Dios: Dios, ¿por qué me trajiste a este mundo? ¿Por qué yo estoy en esta iglesia? Yo quiero saber, y Dios le va a mostrar para qué lo trajo Dios a este mundo. Y entonces séale fiel a Él en ese trabajo en el cual Él lo ha encomendado. Amén. La pregunta, hermano, que resulta de todo esto es la siguiente: ¿puede entonces una persona ser fiel a la obra de Dios haciendo su trabajo de continuo en la iglesia y a la vez no ser leal con su pastor? Tim Marín de Dopingway, ¿quién dijo? ¿Puede? Pues, le vuelvo a repetirlo, la pregunta: ¿puede una persona ser fiel a la obra de Dios haciendo su trabajo de continuo en la iglesia y a la vez no ser leal con su pastor? Un silencio sepulcral. No, la respuesta es sí. Sí, claro. Sí, la respuesta sería sí. Una persona puede ser fiel al trabajo que su pastor le ha encomendado hacer y al mismo tiempo ser desleal con su pastor. ¿Cómo puede ser eso? Bueno, vamos a un ejemplo. Por ejemplo, cuando alguien está hablando mal de él, la persona que no es leal, en vez de defenderlo o retirarse, se queda participando del chisme. Participando del chisme, aunque sea fiel y siga haciendo bien el trabajo. Predica bien, evangeliza bien, ora bien. Wow, fiel en el trabajo, pero desleal con el que le encomendó hacer el trabajo. ¿Sí? ¿Cómo le parece que el pastor que tenemos es esto? Yo no sabía. ¿De verdad? Venga, hermanito, venga. Vamos a hacer un chocolatico con queso y pancito. ¡Wow! ¿Y qué más sabe usted del pastor? Yo porque vine a esta dominical, están diciendo a muchos ahí. Yo porque vine a esta dominical. Ah, eso era para el hermanito. No, hermano, estamos hablando de dar el fruto. Y seamos sinceros, ¿nos gusta el chisme o no nos gusta el chisme? Nos gusta. Nos gusta, hermanos. Eso que le hablen a uno mal de otro, eso es, ¿cómo? Y yo no creía. Lo bravo es cuando le levantan el chisme a uno, ¿no? Ahí sí no le gusta a uno. Vamos a seguir con ejemplos. El esposo puede ser muy fiel
muy fiel a su casa, a sus obligaciones que hay en la casa. Puede ser un buen padre, puede ser un proveedor, protector, y sin embargo ser desleal con su esposa. ¿Cómo así? Fiel en la casa, responsable, proveedor, buen padre, etcétera. Sí, eso es fidelidad. Pero ser desleal con su esposa fuera, porque habla mal de ella o porque la critica. Ah, es que mi esposa no se peina. Ah, es que mi esposa esto y aquello. Cuando usted habla mal de su esposa, está hablando mal de usted mismo. ¿Por qué? Porque somos un solo cuerpo. ¿Que sí o que no? Ay, pastor, esto no está como bueno. Pero eso es ser desleal. Desleal, aunque usted sea fiel en las otras cosas. No sé si me estoy haciendo entender. Hay personas hoy día, hermano, que no son fieles ni leales al trabajo, al servicio, al Señor, ni las personas que lo rodean. Recuerde que la fidelidad tiene que ver con la obra y la lealtad tiene que ver con la persona. ¿Estamos, iglesia? Yo debo de dar fruto en la fidelidad, pero a la vez también tengo que ser leal. Leal. Las pruebas de la fidelidad, porque Dios prueba. Usted me puede decir, amén, hermano, yo soy fiel al Señor. Nunca me he apartado en 20 años que llevo en la iglesia. ¿Eso es fiel? ¿O qué dicen ustedes? ¿Sí? Pero vamos a mirar algunas pruebas de que nos mostrarán si usted y yo somos fieles o no, si usted y yo estamos produciendo el fruto del Espíritu Santo llamado fidelidad o bondad. Fidelidad en cosas pequeñas. Hay cosas, hermanos, que para nosotros parecen ser grandes, pero para Dios son pequeñas. No sé si me entendieron. Hay cosas que para nosotros nos parecen grandes, pero para Dios son pequeñas. Y Él nos prueba con ellas. Él nos prueba para que desarrollemos nuestra fidelidad. Por eso nos prueba. Dice, esto a usted le parece grande, pero eso para mí es así chiquitico. Pero lo voy a colocar a prueba para ver si usted me es fiel, si usted está produciendo el fruto del Espíritu Santo. Una de esas pruebas que para nosotros es grande, pero para él es pequeña, es el billetico. ¿A cuántos de ustedes les gusta el billetico? Los cogí, se quedaron calladitos. Si yo tirara aquí a la juria 1,000,000 de pesos en billetes de 100, hermano, el que más coja para usted, hasta Samuelito se levantaría de esa silla. Sí, hasta la hermana Berta se le olvidaría el dolor y a ver si alcanzo a coger uno. La hermana Vitalia se quitaría las gafas a ver dónde veo otro. Lucas capítulo 16, versículo número 11. Lucas 16, versículo número 11. Observa lo que dice ahí. Pues si en las riquezas injustas no fuisteis, ¿qué? Fieles. ¿Quién os confiará lo verdadero? Tremendo, ¿verdad, iglesia? Si en las riquezas injustas no fuisteis fiel, ¿quién nos va a confiar lo que es verdadero? Y nosotros, cuando nos hablan de dinero, ya algunos hermanos me están diciendo, se parece al hermano Gerson. Ustedes ya le pusieron ahí, Gerson el pide plata.
Pero, hermano, mira, para nosotros eso es algo grande. Para Dios es algo pequeño. Pero Dios te prueba tu fidelidad si estás produciendo el fruto de la bondad, de la fidelidad con el dinero. Mijo, ahí te envío 1,000,000 de pesos. Pero es que ese pastor con ese traje que tiene, ¿qué va a necesitar los diezmos míos? Mírelo cómo está de gordo y de cachetón. Ese no necesita. Yo más bien voy a ver qué puedo hacer con esos. ¿Cuánto sería el diezmo de 1,000,000 de pesos? 100,000, ah. Sí saben. Pero somos fieles. Es la otra pregunta. Entonces, si en las riquezas injustas no somos fieles, ¿quién nos va a confiar lo que es verdadero? ¿Sí? Otro ejemplo de fidelidad, el trabajo en la iglesia y fuera de la iglesia que nadie quiere o le gusta hacer. ¿Sí? Generalmente las personas, hermanos, que hacen el trabajo, que son fieles, hermano, son aquellos que hacen lo que a muchos no nos gusta hacer. A muchos les gusta es de aquí para allá nomás. Pero ¿qué hay antes de llegar acá? No quiero saberlo. ¿Sí? No quiero saberlo. Yo quiero... Hasta uno le da ganas de acostarse en este piso tan limpio y bonito. Yo vine y me acosté acá. Estuve ahí acostado un rato en este piso. Y qué bonito yo estar acá. Pero es que antes de que eso estuviera así, hermano, nos tocó que tragar polvo aquí. Dios mío. Nos tocó que revolver mezcla aquí. Ay, Dios. Eso es duro. Eso no lo quiere hacer la mayoría de las personas. Pero las personas que son fieles a la obra del Señor, hermano, bonito o no bonito, vamos a trabajar en la obra del Señor. Vamos a hacer el trabajo porque hay fidelidad. Hermano, en lo poco o en lo mucho, pero hay fidelidad. Amén. Las tareas, hermano, que se hacen detrás de las cortinas, a la mayoría de la gente no le gusta servir, hermano, detrás de las cortinas, sino solamente donde nos puedan ver los hombres y donde puedan decir qué bonito canta, qué bonito predica, qué bonito toca el piano, qué bonito hace esto. Eso nos fascina. Pero hermano, para llegar acá, el hecho de uno poder estar acá dando una enseñanza como esta, hermano, usted tiene que meterse a estudiar a altas horas de la noche. Esto no es como soplar y hacer botellas. Hermano, usted tiene que madrugar, usted tiene que meterse en oración y decirle: Dios, revéleme qué le digo a la iglesia. Señor, ayúdeme a hablar, dame gracia. Hermano, ese es el trabajo que no nos gusta hacer. No nos gusta ser, pero qué bonito, hermano, poder servirle a Dios con lealtad, con fidelidad en todas las áreas de nuestra vida. Amén. La fidelidad, hermano, a la casa y a la visión de otros hombres. La fidelidad en la casa y a la visión de otros hombres. Encontramos un ejemplo bonito en Lucas capítulo 15, ahí atrasito, el versículo número 12. Observa lo que dice el 15:12 de Lucas. Y el menor de ellos dijo a su padre: Padre, dame la parte de los bienes que me corresponde, y le repartió los bienes. Ya ustedes saben de quién estoy hablando, del hijo pródigo, ¿sí?
No era fiel a la casa, no era fiel a la visión de su padre, quería largarse, pidió su herencia, el padre se la dio, se fue, la malgastó. Ya ustedes conocen el resto de historia. La Biblia, hermano, vemos ejemplos de hombres que fueron fieles al trabajo que hicieron para otros. Ahí están bien, hermano. Usted que de pronto trabaja como empleado, hombre, sea fiel, no se eche al día. Hermano, gánese ese dinero con honestidad, con fidelidad. Que el patrón está allí, no está, trabaja igual. ¿Me ayudan a creer o no? Sea fiel, hermano. A mí me daría vergüenza que me pidieran una recomendación y que yo la dé y después me digan, no, ese señor, esa señora no sirve. Eso es más perezoso que el perezoso. ¿Sí? ¿Ustedes saben a qué velocidad anda el perezoso? ¿Sí lo conocen? Sí, hay un animalito que lo llaman así. No. La tortuga es acuática y este es terrestre. ¿Sí? Entonces, hay hermanos que son más perezosos que el perezoso. Entonces, hay que ser fieles, hermano, en el trabajo. Y la Biblia nos da ejemplos de hombres que fueron fieles en el trabajo que hacían para otros. En ese caso, Jacob sirvió 14 años a la casa de su suegro. Y aunque le cambiaron el salario una cantidad de veces, él seguía trabajando con fidelidad. Con fidelidad. Hizo el trabajo, hermano, con fidelidad, porque lo hacía como si fuera para Dios, hermano. Y Dios prosperaba el trabajo que hacía Jacob. ¿Sí? David, en su niñez, apacentaba las ovejas para su padre. Y era fiel en ese trabajo que hacía. Era fiel. Y por ese trabajo fiel que hacía, Dios lo recompensó llamándolo desde allá, desde el bosque donde estaba pastoreando las ovejas. Dios lo llamó para hacerlo rey de la nación de Israel. Le sirvió, hermano, en el ejército de Saúl y sirvió con fidelidad. Que aunque Saúl quería acabar con la vida de David, aunque Saúl quería matarlo, lo perseguía, hermano, cuando David tuvo la oportunidad de acabar con su enemigo, lo encontró dormido, le quitó la cantimplora del agua, le cortó un pedazo del manto que tenía y salió calladito. ¿Sí? Cuando Saúl despertó, buscaba su cantimplora con agua y el pedazo de manto, y David a la distancia le gritaba: aquí está, oh rey Saúl. Y Saúl tuvo que reconocer: más fiel eres tú que yo. Alabanzas a Jesús. Hermano, la fidelidad, la lealtad, usted y yo debemos de producirla para la gloria y honra de Jesús. Moisés trabajó, hermano, en los negocios de su suegro Jetro con fidelidad. Dios prueba, hermano, nuestra fidelidad en aquello que no es nuestro. Yo no sé si me hice entender. Dios prueba la fidelidad suya en lo que no es suyo. Vamos a poner a trabajar a Gerson en esto. Vamos a poner a trabajar a Gladys en esto. Y vamos a ver cómo le va. ¿Sí? Y hay gente que va y trabaja y reniega, hermano, y habla mal del patrón y dice pestes del patrón. Y no se da cuenta que Dios lo está probando a ver qué tan fiel es. Aleluya. Amén. Él nos prueba en lo que no es nuestro. Como el negocio de otra persona, los bienes de otra persona, el dinero que no es nuestro. Cuando somos fieles en lo ajeno, hermano, Dios, hermano, nos confía lo
las verdaderas riquezas. Ojo, cuando usted y yo somos fieles en lo que no es nuestro, entonces Dios nos confía las verdaderas riquezas, que son, ¿cuáles son las verdaderas riquezas? La unción, la autoridad, la sabiduría y todo lo que anhelamos. Por eso el texto que leíamos ahora: si en las riquezas injustas ustedes no son capaces de ser fiel, ¿cómo les voy a confiar lo que es verdadero? ¿Sí? ¿Cómo les voy a confiar a ustedes lo que de verdad vale la pena? Si usted es capaz de robarse los 100,000 pesos del diezmo, ¿cómo voy a ser capaz yo para confiarle a usted la unción, la autoridad? ¿Cómo voy a ser yo para darle a usted lo que usted anhela? No puedo, hermano. La verdadera riqueza está en ser llenos del Espíritu Santo, que fluya el poder de Dios a través de nosotros. Por eso encontramos cantidad de creyentes que se les ha caído los dientes en la iglesia, hermano, pero son los mismos raquíticos de ahora años. No estamos para andar como raquíticos, estamos para andar en lo sobrenatural. Wow, esto sonó duro, no les gustó, pero hermano, déjeme decirle, hasta el hermano Gilly bajó volumen a esto. Wow, déjeme decirle, hermano, no estamos llamados para andar en tibieza, estamos llamados para caminar en la unción del Espíritu de Dios, que fluya el Espíritu a través de cada uno de nosotros. Dios dice: si usted no es capaz de ser fiel, ¿cómo le voy yo a dar a usted la verdadera riqueza? La unción, la autoridad, la sabiduría y todo lo que se anhela allí. ¿Cuál es la virtud más excelente de un ministro, de un hermano? Es la fidelidad. Amén. Primera de Corintios, capítulo número 4, versículo número 2. Primera de Corintios 4, 2. Observa lo que dice: ahora bien, se requiere de los administradores que sean hallados fieles. Habla en un plural, administradores. Usted es administrador.

¿Se ha puesto usted a hacer cuenta cuánto tiempo desperdicia? Porque somos malos administradores del tiempo. Wow, hermano, a eso hay que ponerle mucho cuidado, iglesia. ¿Cuánto tiempo desperdicia usted frente a las redes sociales viendo tonterías que no lo edifican? ¿Sí? Y Dios requiere fidelidad como administradores, requiere fidelidad. Wow. O sea, en otras palabras, que esté el fruto del Espíritu Santo en cada uno de nosotros. El día, hermano, que cada uno de nosotros nos presentemos en el tribunal de Cristo, y se lo digo nosotros porque el juicio va a comenzar por nosotros. El juicio comienza de aquí para allá. ¿Oyó? ¿La cogieron, iglesia? El juicio comienza de acá, de los que se suben a este, a esta plataforma, para allá. El día que cada uno de nosotros nos presentemos ante el tribunal de Cristo, Dios nos juzgará, hermano, por las obras pequeñas o grandes que hicimos, sino por la fidelidad con que la realizamos o con que realizamos su trabajo. Wow. ¿La cogieron, iglesia? Porque si Él nos fuera a juzgar por los mensajes que yo he predicado en la vida, yo ya tengo el cielo ganado. Porque, hermano, predico todos los días. Todos los días. ¿Ah? A las 4 de la mañana ya estoy por ahí buscando qué decirles. ¿Sí? Todos los días. Aquí en el templo. Afuera. No, ya. Una obra tremenda. Y hay hermanos que uno le dice, hermano, va a predicar ahorita. ¡Ay, poder! No, no, yo ahorita no. ¿Y yo qué digo? ¿Sí? No, si Dios nos fuera a juzgar por las obras, grandes o pequeñas, hermano, muchos tendríamos el cielo ganado. Pero Dios nos va a juzgar es por la fidelidad con que las hicimos. ¿Sí? A ver, estoy tratando de recordar un versículo. A ver si ustedes me ayudan. A ver si ustedes me ayudan. En lo poco me fuiste fiel. ¿Cómo? En lo poco me fuiste fiel. En lo mucho te pondré. ¿En cuánto fue qué? En lo poquito. En lo poquito. En lo poquito me fuiste fiel. Ay, Dios, es que yo no barría sino el templo. Yo nunca prediqué, yo nunca canté, yo solamente barría el templo. Ay, Dios, es que a mí no me tuvieron en cuenta para nada en la iglesia. Yo simplemente iba al culto y daba la ofrenda. Y daba la ofrenda. Y aunque para nosotros de pronto parezca poquito, Dios está pendiente. ¿Sí? Por eso cuando usted viene acá al altar a traer la ofrenda, yo me atrevo a decir que Jesús se pararía así como estoy yo acá en esta mañana. Así. Ese no echó sino 5,000. Este no echó sino 100,000. No, Jesús no está mirando eso. Jesús no está mirando el tamaño del billete que usted traiga. Él está mirando la fidelidad con que usted lo traiga. Amén. En lo poco me fuiste fiel. ¿En cuanto? Fidelidad. ¿Estamos o no estamos? Una iglesia llena del Espíritu. Déjeme decirle, hermano, que pronto vamos a empezar a ver lo sobrenatural en este lugar. Se lo vuelvo a decir, una iglesia llena del Espíritu abre las puertas para

dar que lo sobrenatural empiece a llegar. Porque donde Él está, hermano, lo sobrenatural se empieza a manifestar. Hermano, y pronto vamos a tener que tumbar esas paredes de allá y las de acá, porque esto se va a llenar. Porque la publicidad de Dios es lo sobrenatural. Entonces, por eso yo quiero que desde el niño hasta el más viejito estemos llenos y estemos produciendo el fruto del Espíritu Santo. A su nombre sea la gloria. Con sinceridad, pregunta: ¿les parece duro dar el fruto del Espíritu? Vale, ni los de acá de la plataforma me contestaron. ¿Qué querrá decir eso? Dice alguien por ahí, ¿qué querrá decir eso? Muy duro dar el fruto del Espíritu. No es fácil. ¿Sabe por qué usted lo ve que es duro? Porque usted quiere vivir un evangelio conforme a su propia filosofía. Pero cuando yo me hago a un lado para que sea Dios el que se meta en mi vida, Jesús lo prometió y dijo: mi yugo es fácil y ligera es mi carga. Si Él lo dijo, esto es fácil y esto es ligero. ¿Sí? Yo lo creo. Ahora, para que usted se anime a dar el fruto del Espíritu Santo, le voy a dar una promesa. Una promesa, ¿sí? Una promesa que la hace Dios para aquellos que demos el fruto. Apocalipsis, y con esto termino. Apocalipsis, el capítulo número 2, versículo número 10. Apocalipsis 2:10. Observa lo que dice la Escritura: no temáis en nada lo que vas a padecer. Uy, qué promesa. ¿Sí? He aquí, el diablo echará a alguno de vosotros en la cárcel. ¡Qué promesa! ¡Wow! ¿Se animó? Para que seáis probados y tendréis tribulación por 10 días. ¡Qué promesa! ¡Aleluya! Nadie dice amén ahí. ¿Sí? Sed fiel. Sed fiel hasta la muerte. Ahí está la promesa. Y yo te daré la corona de la vida. Amén. ¿Le parece bonito eso? No es fácil. No temáis nada lo que vas a padecer. De aquí el diablo echará a algunos de vosotros en la cárcel, para que seáis probados, y tendréis tribulación por 10 días, pero no temáis, sed fiel hasta la muerte. Sed fiel hasta la muerte. Puede ser que usted esté pasando en este momento por alguna tribulación. ¿Cuál? No sé. Puede ser enfermedad, puede ser escasez, puede ser una crisis, puede ser alguna dificultad conyugal, sentimental, no sé, pero Dios dice que eso no lo aparte de mí. Sigue siendo fiel, sigue siendo fiel. Yo ahí estoy con usted. Hermano, lo lindo de nuestro Dios es que Él se mete en todo el proceso. Él se mete en todo el proceso. ¿Se acuerdan de Daniel, que fue fiel? Y por esa fidelidad lo metieron al foso con unos leones. Allá se metió Dios con él. Al otro día que el rey lo llamó: Daniel, siervo del Dios viviente, ¿todavía estás vivo? Y de pronto por allá se oye esa voz: oh, viva para siempre, oh rey. Jehová mandó su ángel y cerró la boca de los leones, y aquí estoy vivo. ¡Aleluya! Hermano, no importa.
Es duro, yo sé que es duro tener fidelidad o tener lealtad. Hermano, es duro frenar la lengua cuando me ponen plato de chisme. Es duro frenar la lengua, pero sea fiel. Y aunque esté pasando por el fuego, hermano, a Sadrán, Mexad y Abenego los metieron allá al horno, amarrados de las manitos y de los pies, hermano, los tiraron allá, y era tan fuerte el vapor de ese horno que ese vapor cogió a los que llevaban a esos tres muchachos y los mató. Y cayeron muertos. Pero esos tres que por serle fiel a Dios cayeron allá a ese horno ardiendo, hermano, se le quemaron las ataduras de las manos y las ataduras de los pies y empezaron a caminar en medio del fuego. Empezaron a caminar en medio del fuego. Y es tanta la fidelidad de Dios que allá se metió él. Porque el rey decía, no fueron tres, porque yo estoy viendo cuatro. Y ese cuarto se parece al que está esta mañana aquí con nosotros. Al Cristo de la gloria. Aleluya. Por eso sé fiel. No tenga miedo, sé fiel. Produzcamos el fruto de la fidelidad, hermano, y que cuando esto termine se vea el desfile por acá. Se vea el desfile por acá. Venga Bernardo. Venga Orfilia. Venga. Venga. ¿Quién más? Noemí. Venga Samuel. Venga Gerson. Venga, pase por aquí porque voy a empezar a colocarles la corona. Venga, aquí estoy colocándole la corona. Dios, ¿y por qué me estás coronando? Porque fuiste fiel. Porque fuiste fiel. Por eso te estoy coronando. Colócate de pie y dale ese aplauso fuerte a Dios. Y colócate de pie, digámosle a Dios esta mañana que nos ayude a dar el fruto del Espíritu de Dios. Adóralo ahí donde está. Yo sé que Jesús está aquí y quiere bendecir tu vida. Jesús está aquí y quiere bendecir tu vida esta mañana. Adóralo, adóralo. Abre tu boca y dile algo bonito a Dios. Si tú reconoces que hay debilidad, que hay fallas en ti, Padre Señor, en tus manos coloco mi vida, coloco mi cuerpo. Síguelo adorando, síguelo adorando, síguelo adorando. Hay una unción poderosa esta mañana, hay una unción poderosa esta mañana. Si sientes que hay falta de lealtad, si hemos sido infieles, es el tiempo de decirle a Dios, perdóname. Perdóname, oh Dios, y perdona a tu pueblo. Pero quiero ser fiel. Quiero ser fiel. Quiero recibir esa corona de vida. Quiero recibirla. Iglesia, iglesia, déjate ministrar por el Espíritu Santo que esta mañana está aquí. Él está rompiendo cadenas. Está rompiendo cadenas, se caen vendas esta mañana, se caen murallas, hoy se levanta Betel, se levanta, hoy se levanta desde el niño hasta el más anciano, se levanta, se levanta, se levanta. Para producir el fruto, Padre. Yo sé que si el fruto está en mi vida, si el fruto está en esta iglesia, lo sobrenatural empieza a fluir, lo sobrenatural empieza a llegar. Milagros, sanidades, prodigios, oh, empiezan a suceder. En esta mañana hay liberación, en esta mañana hay algo sobrenatural en este lugar. Para adorar y engrandecer a nuestro Rey.

0: Señor. Honra a Jehová con tus bienes y con las primicias de todos tus frutos, y serán llenos tus graneros con abundancia, y tus lagares rebosarán de mosto. Amén. Amén. Padre Santo, bendice al dador alegre. Bendice, Señor, a aquellos que han separado una ofrenda para ti. Bendice, Señor, a aquellos que traen, Señor, a este lugar las primicias, el esfuerzo de su trabajo, aquellos que separan la décima parte de lo que tú les has permitido, Señor, tener. Enviamos palabra de bendición a aquellos que nos escuchan a través de Radio Bendición y a través de Facebook, de YouTube. A ellos también, Señor, enviamos palabra de bendición. Y si tú colocas en el corazón de ellos el traer a este lugar, que se pueda crear alguna estrategia para que ellos puedan también ofrendar y puedan diezmar, si existe ese deseo en el corazón de ellos. Padre, nosotros los que aquí estamos hemos de pasar a este lugar con un corazón sincero, con un corazón digno, con un corazón dispuesto a dar de lo que hemos recibido de tu mano. De eso mismo vamos a dar, en el nombre de Jesús. Amén. Pueden pasar, mis hermanos, a este lugar aquellos que traen la ofrenda al Señor. Despedimos también esta transmisión y enviamos una palabra de bendición. Excelente mensaje que hoy hemos recibido a las personas que se conectaron en YouTube, en Facebook y en Radio Bendición. Que la palabra del Señor llegue a sus corazones. Que Dios les bendiga, y será hasta otra oportunidad. Dios les bendiga a todos en el nombre de Jesús. Amén. Nosotros seguimos acá en este lugar y damos la...
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2: En el anterior programa hablamos sobre engañar la muerte, escapándonos de ella. Y recientemente supe la historia en que un oficial de policía de un país suramericano llamado Héctor Zapata se salvó milagrosamente de una bala dirigida directo a su corazón, gracias a una lapicera metálica que tenía en el bolsillo de la camisa. El sorprendido oficial dijo a la prensa en aquella ocasión: «Todavía no me ha llegado la hora». Pero pasados los días, este mismo policía, cuando conducía un automóvil para auxiliar a unos damnificados, murió aplastado sorpresivamente por un árbol que se desplomó sobre el vehículo en que estaba. Amigo, amiga, noticias como esta deben hacernos pensar. Indiscutiblemente, cuando la muerte llega, llega. Alguien dijo: la muerte llega cuando tiene que llegar. Muchas veces me he hecho la pregunta: ¿cuándo será el día de mi muerte? Bien vale que se la haga usted también. ¿Cuándo será el día de su muerte? Muy seguramente nos escaparemos de ella una y otra vez, pero al final nos dará su frío abrazo, nos cazará como terrible fiera. No espere usted su muerte, resignado a que llegue cuando tenga que llegar. Espérela debidamente preparado. Estas son unas palabras para ti, dice la Biblia. Porque este Dios es Dios nuestro, eternamente y para siempre. Él nos guiará aún más allá de la muerte. Señor, señora joven y señorita que escucha el programa, Para que Dios nos guíe aún después de la muerte, debemos entregar nuestra vida y destino a Él. Dios envió a su Hijo Jesucristo para que por Él recibamos perdón y vida eterna. Venga hoy a Dios por Jesucristo. Mañana puede ser tarde.
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0: Es la hora 12, un minuto.
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0: Es la hora 12:31.
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2: Cierra bien fuerte tus ojos. 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Y dile una vez más: Espíritu Santo, levántame del suelo.

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1: Gracias, Señor, porque tú nos has dado seguridad. Has cambiado nuestra vida por completo. Eres todo para nosotros, Señor.

Tú eres el primer lugar en nuestra vida, Señor. Toda la honra, toda la gloria y toda la alabanza es para ti, Señor.

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0: Señor, tú eres el Rey de Reyes, Señor de Señores. El deseo de nuestro corazón es conocerte, Señor.
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3: Encuentro gran consuelo en las palabras de Pablo que dice: y de igual manera el Espíritu nos ayuda en nuestra debilidad. Aquí el apóstol usa un verbo que significa ayudar, uniéndose en una actividad o esfuerzo. 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Él se conmueve con nuestras tribulaciones y a menudo suspira mientras ora. Se preocupa profundamente por nosotros, más de lo que nos preocupamos por nosotros mismos. Más aún ora conforme a la voluntad de Dios. Sabe cuáles son las palabras correctas que hay que decir.
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0: 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Es la hora 1:07.
1: Cuán amable es tu morada, Señor. Es tu presencia, Señor, donde estoy completo. Solo tú eres mi porción, Señor. ¿Cuántos pueden decir amén?

0: ¿Cuánto puede levantar su voz al Señor y decirle gracias, Señor?
1: ¡Sí, Señor! ¡Te bendecimos, Señor!
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0: a tu nombre gloria. Un grito de victoria. Santo eres tú, Señor. Eres digno, Padre.
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2: Es la hora 1:30 minutos.

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0: Se entregamos a ti, Señor.
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1: Te adoramos, Señor Jesús. Alza tus manos a Él. Adórale.

0: Señor. El único que es digno de recibir todo el honor y toda la adoración.
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0: El único que es digno de recibir todo el honor y toda la adoración.
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3: Sucedió en Nueva Zelanda y, según las autoridades de tránsito, una mujer se puso a conducir. Lo increíble es que ella recorrió casi 300 kilómetros dormida al volante. Se supo después que esta mujer sufre graves trastornos del sueño. Totalmente dormida y conduciendo en la autopista, envió a sus amigos mensajes de texto sin sentido. La conductora fue encontrada por la policía en la madrugada, reclinada sobre el volante del auto cerca de su casa. Ella asegura que no recuerda nada, pero por fortuna estaba sana y salva. Amigo, amiga, es un alivio para esta dormida mujer que, inmersa en la posibilidad de una tragedia enorme, no le haya pasado nada. La verdad es impresionante que se conduzca un automóvil por 300 kilómetros totalmente dormido, pero bien vale decir algo. Así como lo hizo esta mujer de la noticia de hoy, en la actualidad son miles las personas que van conduciendo su vida totalmente adormecidos, sin conciencia de lo que hacen, sin temor de lo que les puede pasar. Conduce adormecido en esta vida la persona que se hunde en la promiscuidad. Transita adormecido el que usa sustancias alucinógenas tratando de encontrar felicidad. Camina dormido en esta vida el que vive indiferente a Dios, a su mensaje, a su Hijo Jesucristo. Estas son unas palabras para ti. Escucha el consejo bíblico. Despiértate tú que duermes, y levántate de los muertos, y te alumbrará Cristo. Mirad pues con diligencia cómo andéis, no como necios, sino como sabios, aprovechando bien el tiempo, porque los días son malos. Señor, señora, joven y señorita, escuche este consejo de Dios para usted.
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0: Necesitamos de ti, Señor. Necesitamos de ti. Un aplauso al Rey.
1: Es la hora 2 en punto.
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1: Tu bondad es tan grande, Señor, que

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0: Es la hora 2:33.
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0: Hay un dulce espíritu moviéndose acá. Tú y yo sabemos quién es. Tú y yo sabemos quién es. Es el Espíritu Divino.
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0: Levantamos nuestras manos a Él con esa santidad que Él nos ha derramado, para decirle: aquí está mi corazón, Señor. Recibe la adoración de este corazón.

0: Señor. Recibe la adoración. Más fuertes esas palmas al Señor. Más fuertes.
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1: La palabra de Dios para esta hora es:
2: si confesamos nuestros pecados, Él es fiel y justo para perdonar nuestros pecados y limpiarnos de toda maldad.
3: Primera de Juan 1:9.

0: una ofrenda agradable a ti.
1: Es la hora 3, un minuto.
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1: Quisiera invitarte a que cerraras tus ojos, que levantaras tus manos y cantaras esto conmigo.

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Oh, si la palabra del Señor dice que el que habita al abrigo del Altísimo morará bajo la sombra del Omnipotente. Caerán a tu lado 1000 y 10000 a tu diestra, mas a ti no llegará. No te sobrevendrá mal, ni plaga tocará tu morada. Porque Jehová cuida tu entrada y tu salida. Porque tú, oh Señor, eres mi escudo, mi gloria y el que levanta mi cabeza. Vamos a levantar nuestra cabeza en esta noche y confesar que el Señor es nuestra roca, nuestra torre y nuestro refugio, ahora y para siempre.

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0: Es la hora 4:02.
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2: Unas palabras para ti con el hermano John.
3: Su nombre es Mark Cuban. Es un empresario multimillonario conocido por sus excentricidades. Cuban, de 56 años, creció en un suburbio en Pensilvania y es de una familia humilde. Con tan solo 12 años se adentró en el mundo de los negocios, recaudando millones de dólares. Este hombre recientemente contó en una entrevista qué es lo más difícil de ser acaudalado. Dice este personaje: «Soy el hombre más afortunado del mundo. Puedo hacer lo que quiero. Ser rico no tiene nada negativo». Lo más difícil, afirma este famoso empresario, es que algún día acabará. La verdad es que las palabras de este hombre en una u otra forma nos gustan, ya que todos soñamos con algún día tener suficiente dinero y dejar de sufrir los problemas cotidianos de la vida. Pero es aquí que recordamos las palabras de Cristo, donde dice claramente que la vida del hombre no consiste en las posesiones de bienes. Quiero llamar su atención a las declaraciones finales de este hombre de la historia de hoy. Ser rico no tiene nada negativo. Lo más difícil es que algún día acabará. Amigo, amiga, bien lo dijo el poeta en la canción: todo tiene su final, nada dura para siempre. Escucha este consejo de la Biblia y estas son unas palabras para ti. Porque todo lo que hay en el mundo, las pasiones de la carne, los deseos de los ojos y la vanagloria de la vida, no proviene del Padre, sino del mundo. Y el mundo pasa y sus deseos, pero el que hace la voluntad de Dios permanece para siempre. Señor, señora, joven y señorita, hacer la voluntad de Dios es creer en Jesucristo, el Hijo de Dios. Jesús vino del alto cielo a darnos la salvación, a reconciliarnos con Dios.
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1: Sigamos cantando aleluya al Señor con todo nuestro corazón.

Cuán amable es tu morada, Señor. Es tu presencia, Señor, donde estoy completo. Solo tú eres mi porción, Señor. ¿Cuántos pueden decir amén?

0: ¿Cuánto puede levantar su voz al Señor y decirle gracias, Señor?
1: ¡Sí, Señor! ¡Te bendecimos, Señor!
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0: Es la hora 4:30 minutos.

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0: aquí estoy, Señor.
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0: Es la hora 5:03.
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2: Vivir en familia es todo un reto. Por eso, el llevarnos bien y crear relaciones saludables debe ser intencional. Debemos trabajar conscientemente en actividades que nos acerquen y nos permitan dialogar, divertirnos y expresar lo que sentimos. Uno de los desafíos que enfrentan las familias es el distanciamiento paulatino que viven algunos de sus miembros por el resentimiento acumulado o el exceso de trabajo. En algunas ocasiones, nos acostumbramos a la cercanía y olvidamos el valor que tiene la persona que está a nuestro lado. En medio del diario vivir, debemos sacar tiempo para reír, mostrar afecto y expresar gratitud. Por eso, abrace, aprecie y diviértase con ellos. Le habla Sixto Porras de Enfoque a la Familia.
3: Visite enfoquealafamilia.com.

0: Si estás esperando en el Señor, extiende tus manos a Él y dile: en ti espera mi alma, Señor.
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Es la hora 5:33 minutos. 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
1: ¿Cuánto ansiamos ese día, Señor? ¿Cuánto anhelamos ese precioso momento? Cuando ya no te veremos más, con los ojos de nuestro corazón solamente, sino te veremos con nuestros ojos físicos también. Y miraremos

0: Cuánto te amamos, Jesús. Cuánto te amamos, Cordero Santo. Precioso Dios.
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2: Oh Señor nuestro, es el momento que tanto anhelábamos. Nuestra carne, nuestra alma, nuestro espíritu están contigo.

0: Sí, Señor. Sí, Señor. Te adoramos. Te adoramos, gloria a su Espíritu. Santo, santo.
1: Es la hora 6 en punto.
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1: La palabra de Dios para esta hora es:
2: este pobre clamó y le oyó el Señor y lo libró de todas sus angustias. Salmo 34:6.

Estamos confiados en ti, Señor. Junto a ti queremos estar, cerca de ti, todos los días de nuestra vida. Amén.

Amén, Señor. Oh, no queremos amarte solo de palabras, sino en verdad, Señor. Vamos a terminar este tiempo diciéndole, Señor, que dulce es estar en tu presencia.